0: en nuestra vida, aquí y ahora. Los gustos, sueños, desafíos, deseos, nuestras perspectivas de vida y limitaciones están directamente relacionadas a quién fuiste en la vida anterior. Y cómo estás viviendo hoy va a preparar tu futura vida. Este es el océano de vida y muerte llamado Samsara, representada tradicionalmente como una rueda. Espero te haya gustado este episodio. Recuerda que puedes contar tus experiencias o, ¿por qué no?, tomar una sesión de regresión y aprender quién fuiste. 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Te espero en la próxima sesión aquí en Continente FM Entre Mundos. Gracias por venir.
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2: 9:00 p.m. 4 minutos.
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3: 9 de la noche, 32 minutos.
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1: 10:03 p.m.
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1: 10 de la noche, 30 minutos.
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1: 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Es la hora en Continente.
2: 11 de la noche.
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5: 11 de la noche. 30 minutos.
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1: 12 de la noche,

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1: 12 de la noche, 29 minutos.
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2: 1:00 a.m.
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3: 1:28 a.m.
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1: 1:59 a.m.
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1: 3:00 a.m.
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5: 3 de la mañana, 29 minutos.
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2: 3 de la mañana, 59 minutos.
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1: 4 de la mañana, 30 minutos.
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1: 4 de la mañana, 59 minutos.
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4: 5:32 a.m.
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2: 6:01 a.m.
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1: 6:11 a.m.
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2: 6 de la mañana, 21 minutos.
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2: 6 de la mañana, 22 minutos.

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1: 6:31 a.m.
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1: 6 de la mañana, 40 minutos.
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1: 6 de la mañana, 52 minutos. 6 de la mañana, 52 minutos.

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1: 7 de la mañana, 4 minutos.

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1: 7:18 a.m.
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3: 7:32 a.m.
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0: 7:39.
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2: 7 de la mañana, 50 minutos. 7 de la mañana, 50 minutos.
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2: 8:03 a.m.
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1: 8 de la mañana, 14 minutos. 8 de la mañana, 14 minutos.
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1: 8 de la mañana, 39 minutos. 8 de la mañana, 39 minutos.

0: 8:43.
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0: 8 de la mañana, 47 minutos.
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4: 9 de la mañana, un minuto.
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0: 9 de la mañana, 31 minutos.

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1: 9 de la mañana, 48 minutos.
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5: 10 de la mañana, un minuto.
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1: 10 de la mañana, 31 minutos.
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0: 11 de la mañana, un minuto.
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3: 11 de la mañana, 31 minutos.

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5: 12, 2 minutos.

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1: 12:45.
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4: 1:33 p.m.
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2: 2:02 p.m.
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1: 2 de la tarde, 17 minutos.
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1: 2:32 PM.
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1: 2:47 PM.
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2: 3:00 p.m.
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3: 3 de la tarde, 32 minutos.
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3: 3:59 PM.
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4: 5:03 p.m.
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0: 5 de la tarde, 14 minutos.
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0: 5 de la tarde, 18 minutos.
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0: 5 de la tarde, 23 minutos.
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2: 5:31 PM.
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0: 5:47.
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0: 6 de la tarde, 2 minutos.

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0: 6:13. 6:13. 13 minutos.
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1: 6 de la tarde, 34 minutos.
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0: 6:51.
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0: 6 de la tarde, 55 minutos.
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0: 7:02 PM.
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6: 7:32 PM. 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
4: 8:03 p.m.
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